0: Ya después se minuta con Merle Haggard, que tiene como Daddy Frank the Guitar Man. 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